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1: ¿Qué se llama Fernando? Que a partir de hoy nos retransmite también en Chile, en Santiago de Chile, a través de Sin Límite Radio Online. Dentro de poquito vamos a estar teniendo los servicios de Diego justamente aquí, de Fernando, aquí en la radio, toqueteando un poco las cosas que tiene que toquetear para que todo funcione mejor. Y ahí les vamos a proponer que nos escuchen y que hagan las inversiones que tienen que hacerse, a veces cuando hay que hacerse, ¿no? A todos ustedes, muy bienvenidos a este Viernes de Clásicos. Espero que sea una noche muy buena como para escuchar música. Bueno, acá en 25 de mayo está lloviznando, está jorobando el tiempo como toda la semana. Mañana tenemos trabajo, así que hoy vamos a irnos tempranito. Y recién hablaban del tiempo, ¿no? Que el tiempo no solo pasa, sino que a veces también se queda. Se queda en nuestra forma de mirar, en las decisiones que tomamos, en las personas que aprendimos a valorar y hasta en aquellas cosas a las que ya no le damos tanta importancia. Quizás por eso los años no deberían contarse solamente en calendarios, sino que también debería, a ver, en todo ser, digamos, en todo lo que fueron dejando dentro nuestro. Con los años vamos acumulando experiencias, sí, pero no todas pesan de la misma manera. Algunas se convierten en recuerdos felices, otras en aprendizajes que llegaron de la forma más difícil. Y están también aquellas que recién, mucho tiempo después, comprendemos. Vivir es, en cierto modo, volver sobre nuestra propia historia y descubrir que cada etapa nos enseñó algo que entonces no podíamos ver. De esto más o menos venía hablando Juan, y de esto más o menos vamos a ir hablando nosotros mientras escuchamos canciones como estas. Arrancamos este Viernes de Clásicos, este Viernes de Buena Música, con un clasicazo. So Far Away, Dire Straits. Si te querés comunicar, podés hacerlo al 58 5400. Hacernos tu pedido, sino escuchar canciones como estas.

música de Dire Straits en esta noche. La música, perdón, de Dire Straits en esta noche de viernes de clásicos pasaba con So Far Away, que es un temazo de 1985. Y si estamos hablando de 1985, recordemos un poco algunas de las canciones de esa época, porque la verdad, sinceramente, entre el 84 y el 85 yo creo que estuvieron las mejores. Como por ejemplo esta, que es de Simple Minds, Mente Simple, que se llama algo así como Vivo y Dando Peleas. Esto es un viernes de clásicos que suena así.

0: la música en esta noche de Viernes de Clásicos, en esta noche de buena música pasaba con Simple Minds, con Vivo y Pateando, del año 1985. Ah, perdón.
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0: Un viernes de clásicos que hacemos desde Footplay, Canal 4 y de Radio Box en mediabox.com.ar, que estamos transmitiendo para mucha gente, para siete radios de distintos puntos de la Argentina y también de otros puntos de América Latina. La verdad, sinceramente, es un gusto estar con cada uno de ellos. Estamos escuchando música de los 80, música que realmente se quedó en el tiempo, como decimos, son las canciones que el tiempo no se pudo llevar. Como esta, grabada en 1988 en un disco que se llamaba Fuera de Orden. A ver, hace poquito lo operaron, dice que está bien, espero que sí y que siga los éxitos para este famosísimo y increíble cantante. A esta noche de viernes se llega Rod Stewart, con una celebración a la vida, Forever Young. Vos podés comunicarte con nosotros al 58 5400, hacernos tu pedido o si no, escuchar canciones como estas.

0: la música de Rod Stewart en esta noche de Viernes de Clásicos con Forever Young. La verdad, un temazo, ¿no?
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0: Claro que es de buena música. Canciones como las que escuchábamos hace mucho tiempo y las seguimos escuchando. Ahí está la diferencia entre la música, digamos, que nos acompañó gran parte de la vida. Bueno, ya lo dijimos muchas veces, esto de haber nacido en los 70, en mi caso, me permitió escuchar o vivir, mejor dicho, mucho de la música de los 50, porque mi mamá escuchaba boleros, de los 60, bueno, todos los 70, de los 80, gran parte de los 90 y el principio, digamos, de los 2000. Y entonces siempre decimos, o siempre digo yo, que no necesito escuchar más música nueva, con la que venía escuchando era suficiente. Porque hay una edad en la que uno empieza a entender que crecer no significa solamente sumar años. Hay una canción que dice que sumar tiempo no es sumar amor. Significa aprender que merece nuestro tiempo y que no. O sea, ¿a qué le vamos a dar bolilla y a qué no? ¿A quién queremos cerca? ¿Qué discusiones ya no vale la pena sostener? ¿Y cuáles son esas pequeñas cosas que antes parecían insignificantes y que hoy sabemos que pueden hacer extraordinario un día cualquiera? El tiempo que nos habita está hecho de muchas versiones de nosotros mismos. Somos un poco aquel que soñaba cuando era joven, el que alguna vez se equivocó, el que tuvo que empezar de nuevo y también el que aprendió a levantarse. Ninguna de esas versiones desaparece del todo. Todas siguen viviendo en nosotros y de alguna manera explica quiénes somos hoy. Esta noche de Viernes de Clásicos se llega al señor Sting. Vos te podés comunicar con nosotros al 585400. Pero antes escuchá esta canción que se llama así: Si alguna vez pierdo mi fe en vos.

música de Rod Stewart en esta noche de Viernes de Clásicos, con este tema que se llama Si Alguna Vez Pierdo Mi Fe en Vos. La verdad, temazo de este ex de Police, que bueno, que sigue dando que hablar, ¿no? Quiero saludar especialmente a Juan de Bahía Blanca, Juan que es de eRadio. Juan cumplió 66 años el lunes. Y lo festejó comiendo un pollo al disco, que dice que le sale muy bien, que tomó un vinito, y quien dice uno, dice dos, tres, en fin. Y hoy estuvo haciendo el programa anterior a nosotros. Así que Juan, que es de eRadio Bahía Blanca, mi feliz cumpleaños. Si no te llegó la transferencia, es pura y exclusivamente porque no fuiste capaz de avisarnos antes. Porque vos sabés que no tenemos ningún tipo de problemas, no somos unos agarrados. Y podemos contribuir con alguna cosa. Bueno, saludos Juan, saludos para toda la familia. A ver, hay una canción que se llama Tú Eres la Voz. Y la voz es la que transmite un mensaje acerca de animarse a hablar, justamente de este tema, ¿no? A expresar lo que pensamos y a comprender que cada persona puede hacer la diferencia. Aunque conserva momentos de enorme potencia, su base permite continuar descendiendo en el ritmo y acercarnos naturalmente a un cierre así más tranquilo del bloque, de este bloque internacional, el que ya llevamos 30 minutos. ¿A quién vamos a escuchar? A John Farm. Justamente con Tú Eres la Voz. Para Juan, para sus 66 años, floridos años, como dicen en Corrientes. Vos podés comunicarte al 58-5400 si querés. Si no, las canciones las ponemos nosotros. Canciones como estas.

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4: En Ciudad Radio, son las 7:32.

0: Your Fan, tú eres la voz en Viernes de Clásicos, en este viernes de buena música.
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0: Así es. Epa, no salió. Epa, ¿por qué no sale? Ahí está. Así es. Un Viernes de Clásicos donde arrancó Juan hablando hoy muy temprano de... A ver, ¿cómo es el tiempo que uno habita ahora, ¿no? ¿Qué hacemos con los años y con las experiencias que se fueron acumulando durante estos años? Y quizás la verdadera riqueza de los años está en aprender a mirar hacia atrás sin querer regresar, poder recordar con cariño incluso aquello que terminó y comprender que hubo personas y momentos cuya misión no era quedarse para siempre, sino acompañarnos durante una parte del camino. Algunas historias terminan, pero lo que dejaron pueden seguir acompañándote toda la vida. De hecho, muchas cosas son así. Y tal vez la pregunta importante no sea cuántos años tenemos, sino qué estamos haciendo con ellos. Porque el tiempo inevitablemente seguirá pasando, esto es así. La diferencia está en simplemente si dejamos que pase o si intentamos llenarlos de encuentros, canciones, afectos, proyectos y momentos que en algún día, cuando miremos hacia atrás, hagan que podamos decir que todo este tiempo realmente valió la pena. 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

0: Don't Speak, de No Doubt. A ver, esto es realmente una canción más o menos que habla de esto, ¿no? De la, lo que se acumula en el tiempo, de cuando nace una ruptura. En vez de llenar el tiempo con palabras y cuestiones así, más vale decir no hablamos. Es como se decía un poquito más atrás, esto de ir acumulando tiempo no es ir acumulando experiencias precisamente. Ya volvemos.
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5: Hola a todos, gracias por acompañarnos también. Muy bienvenido a la gente de Santiago de Chile, que está escuchando Sin Límites online, ahí. Dentro de poco también vamos a tener más novedades de nuestro amigo Fernando. Muchísimas gracias por acompañarnos, Fernando, a partir de hoy. Y también desde la semana pasada está Here Beats Radio de Santo Domingo, República Dominicana, donde está Francis y compañía. Una radio de música lenta. Así que bueno, por ahí, Francis, te vamos a hacer una propuesta. A toda la gente que sigue Canal 4, Full Play, acuérdense que mañana en el programa de Norma, que se llama La Cita Perfecta. Así que mañana vamos a ver con qué nos viene Norma, que siempre tiene alguna cosa que contar, que inventar, que filosofar, ¿no? Porque bueno, está bueno eso de filosofar, de no apurarnos. ¿Por qué tenemos que apurarnos? ¿Por qué tenemos que meter una canción atrás de otra? Porque la gente... No... Maestro, quédate a escuchar un rato y te vas a dar cuenta de que ese tema es viejo, pero es bueno. Pero están diciendo alguna cosa coherente. Más o menos se le entiende al locutor en este caso. Yo no, pero bueno. Quédate. Esto es un viernes de clásicos y es momento de escuchar música nacional. Vamos a irnos al año 2012 para escuchar a Ciro y los Persas, de un álbum que se llama 27. Como siempre, Ciro y los Persas con la potencia habitual. Música en castellano, algo de rock. Como les decíamos, el tema se llama Me Gusta, del álbum que se llama 27.

Ciro y los Persas, con un tema que lo hacía una banda que se llamaba Rosa Mística. Últimamente no me acuerdo cómo se llamaba. Estaba hablando con Marcelo, hablando, ¿no? Comunicándome con Marcelo. Marcelo que está empeñado en que yo tome forma, cuerpo, haciéndome rutinas en el gimnasio y demás yerba. En fitness, ¿cómo era, Marcelo? Pasame el nombre, dale, porque yo me olvido de estas cuestiones cuando quiero hacer la publicidad así. En el gimnasio, bueno, y hasta ahora lo que logró es que no pueda levantar los brazos, me cueste caminar y cuestiones así, pero bueno, pero vamos para adelante. A ver, esta es la música de un viernes de clásicos, como te decíamos, que no es un viernes como para estar apurado y alocarnos y decir un par de cosas una tras de la otra, como viste por la boca y que no se te entienda. No, te vamos a contar bien el detalle de la canción que viene. A ver, en el 2014 graban esta canción, donde los Guasones bajan apenas un escalón, pero mantienen intacta esa esencia rockera. La canción que vamos a escuchar habla de dos personas que parecen estar hechas de mundos diferentes, y aunque encuentren algo, encuentran algo que las mantiene firmes o unidas, hay algo que termina rompiéndose, ¿no? Bueno, a ver, vamos a hacer algo que no se hace. Base fitness, ahí está. Tenés que ir al gimnasio de Marcelo. Tenés que meterle ficha a tu cuerpo. No hagas como yo, que voy de vez en cuando, anda siempre, y pedirle una rutina personalizada, cuestiones así. Base fitness, aquí en 25 de mayo. Bueno, a ver, y después cuando pongan temas como este, como por ejemplo de los Guasones, vos vas a poder pelar lomo. A esta noche de viernes de clásicos, tan distintos, los Guasones.

0: Así pasaba entonces la música de los Guasones con este tema que se llama Tan Distintos. Parece un viejo tema de Sumo que también se llamaba Tan Distintos. A ver, el tema de la banda de Marcelo, La Grilla, y compañía. Viste, estoy absolutamente perdido con los nombres. Lisandro y Alberto, ahí está. También de Rodrigo. Se llamaba justamente Sparring y habían grabado un par de temas aquí en casa. Ahora la semana que viene vamos a escuchar algo de lo que se grabó acá por 25 de mayo. Y qué bueno, que la verdad sinceramente anduvo, o sea, fue muy lindo grabarlo, anduvo muy bien también. Y aprendimos algunas cuestiones ahí. Pero la música hoy es nacional y vamos a ir subiendo, mejor dicho, un poquitito del ritmo. Pasaron recién los Guasones, pasaba la gente de Silvio y los Persas, hasta que llegamos al año 2017, cuando una canción comienza, digamos, a mezclarse mucho más con la melancolía. El tema se llama Llueve Todavía, habla de recuerdos, de encuentros que todavía permanecen dando vueltas y de esa necesidad de volver a una historia que emocionalmente nunca terminó del todo.
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1: Joystick, llueve todavía. Epa.
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0: Yo estaba a un paso de volver.
1: Claro que sí, es la banda sonora de todas nuestras de todas las décadas. Que evidentemente marcaron nuestra vida, porque, a ver, estos chicos son nuevos, como le decíamos, son del 2017. Música escuchable, digamos. Después tenés Elegante, todos los pavotes estos que hacen reggaetón, todas esta cosa que dicen que es música, ¿no? Qué bueno que lamentablemente este...
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1: Nuevamente, abre tus oídos. Son las 8 de la noche y 3 minutos.
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8: La blusera renovado por este cantante que lamentablemente nos dejó. Bueno, a ver. Vieron que estábamos hablando de lo que venía hablando Juan y nosotros se lo copiamos, que es qué hacemos con nuestra experiencia acumulada, ¿no? Con el tiempo que estamos habitando ahora, porque muchas veces creemos que el tiempo nos va quitando cosas cuando en realidad también nos va entregando otras. A ver, paciencia, perspectiva, memoria, una manera diferente de entender a los demás. Hay aprendizajes que solamente llegan después de haber vivido lo suficiente como para comprender que no todo necesita de una respuesta inmediata, porque eso es lo que queremos cuando somos jóvenes. Después, cuando somos viejos, ya nos da medio lo mismo, porque los años nos van dejando, digamos, marcas invisibles. Y están en las canciones que de pronto también nos llevan a otro momento, en determinados aromas que volvemos a sentir, digamos, en una fotografía guardada o en una frase que alguien dijo hace mucho tiempo. El tiempo que nos habita, el tiempo en el que estamos habitando también, está lleno de pequeños rastros de quienes fuimos y de quienes caminaron alguna vez junto a nosotros. Y algunas veces te puede salir bien y algunas veces te puede salir mal. Como los enanitos verdes. Esto es un viernes de clásicos, es un viernes de buena música. Sos un perdedor. Los enanitos verdes suenan así.

0: Los Enanitos Verdes en esta noche de Viernes de Clásicos, con un tema que se llama Sos un Perdedor, hablando de este tema de la vida, ¿no? Del día a día, de las cosas que muchas veces ganamos, pero también, ¿por qué no? A veces tenemos que reconocer que se pierde. El que dice que está ganando siempre es porque en alguna cosa te está mintiendo. Y hay algo que no podemos dejar pasar. Hay alguna cuestión que siempre nos va a acompañar, independientemente del tiempo, independientemente, qué sé yo, de los buenos o malos momentos, van a ser todos esos momentos que vivimos. ¿Por qué? Porque en algún lugar de nuestra memoria, en algún lugar de nuestro disco rígido, nuestra memoria RAM, siempre se van a activar momentos que vamos a recordar por siempre. Que Marciano Cantero en 1990 lo resumió en una canción que suena así.
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0: probablemente los momentos que hemos pasado sean los mejores en compañía de, qué sé yo, vas a saber de tanta gente, ¿no? Que por ahí nos acompañó justamente en distintas situaciones, en todo esto. Esta canción de Cantero suena muy parecida al disco Había Una Vez de 1990, que también era de los Enanitos Verdes, que tenía canciones similares. Bueno, a ver, hagamos algo, veamos si sale, si podemos hacerlo. Mañana a las 21 horas, por Full Play, Canal 4 y por Radio Box en mediabox.com.ar, van a poder escuchar a esta señora.
1: Hola, buenas noches, señor Ángel de los Clásicos.
0: Buenas noches.
1: Bueno, le mando un gran saludo, muchos éxitos. Y por gracias. Supuesto, si está a su alcance, me gustaría escuchar un tema que se llama Gloria, de Laura Branigan, del año 1982. Bueno. Me gusta su programa y bueno, lo estoy sintonizando aquí en mi dormitorio, tranqui, con un matecito y en familia.
0: Bueno, vamos a pasar. Primero que nada, esto que ustedes vieron, discúlpenme, yo pensé que no estaba al aire. Esto de fumar no se hace. Y para Norma, por supuesto. Mañana la cita perfecta y hoy Laura Branigan, Gloria.

0: en esta noche de viernes de clásicos, en esta noche de buena música, pasaba Laura Branigan con Gloria, un tema pero famosísimo de 1982.
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0: Claro que es un viernes de clásicos y es un viernes de buena música. Ahora te voy a pedir que te quedes ahí porque lo que vamos a escuchar fue grabado originalmente, ya te digo, porque no tengo toda la data, en el año 1985. Y es un clásico absoluto del pop europeo. ¿Por qué? Porque fue llevado, digamos, a un terreno muy contemporáneo de esa época y estalló junto a otros éxitos en esa época. La versión original es de Sandra y este tema fue regrabado por una banda que se llama Prister, Metari y Carelli, y es un cover de hace poquito tiempo nomás, pero yo quiero que lo escuches y que le prestes atención. Es una nueva versión de un exitazo, como le decíamos, del año 1985, que se llama algo así como María Magdalena. Esto es un viernes de clásicos, es un viernes de buena música. Momento de covers.

María Magdalena, en esta versión, en este cover, en esta noche de Viernes de Clásicos. Bueno, a ver, por eso decimos que la música va tomando otra forma y se va quedando, porque versiones como esta, por ejemplo, nos demuestran de que esta banda, que la estuve buscando un poco, la banda que toca este cover de María Magdalena, es una banda metalera, que inclusive toca una banda metalera estadounidense, que inclusive toca un tema de Rata Blanca que se llama La Leyenda del Mago, el Hada y la Espada, una cosa así, que es de Rata Blanca, un argentino. Son muy, muy, muy rockeros pesados, pero se vuelven justamente a interpretar, mejor dicho, este éxito de 1985. Como también vamos a escuchar ahora, el nombre de esta banda es recontra complicada, pero vamos a ver si nos sale. The Hindley's Trail Country Club, algo así como la calle del club Hindley del country, qué sé yo, una cosa así. La cuestión es que hacen en el 2024 una versión de una canción que originalmente fue grabada en el año 1977 por Player, que se convirtió en esa época en un gran clásico de esa banda, y tiene una mezcla muy elegante de soft rock y soul, construida alrededor del arrepentimiento y del deseo de recuperar un amor perdido. Recibimos a esta banda, que si alguien me la quiere regalar para mi cumpleaños, digamos así como presente, se las acepto. En esta noche de Viernes de Clásicos, The Hindley's Trail Country Club, perdón. Baby Come Back, Baby Regresa.

0: música en este viernes de clásicos pasaba con estos vagos, bueno, que se llaman The Hindley Country Club, con un cover de Player de 1977.
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10: Nuevamente, abre tus oídos. Son las 8 de la noche y 36 minutos.
11: Hoy es viernes.

0: Mañana
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3: Hola a todos, gracias por acompañarnos. También gracias a la Radio Sin Límite de Santiago de Chile, radio online de nuestro amigo Fernando, y también a la gente de Hear Beats de Radio de Santo Domingo, República Dominicana, que se incorporaron recientemente, por eso no están todavía en la fila ahí, pero ya va a llegar el momento. Bien, hablando de que llegue el momento, va a ser un buen momento este como para escuchar algo de música brasileña. Hay canciones que se siguen repitiendo en el Brasil desde los años 80, que van tomando una forma, toman otra forma de vuelta, toman otra forma, y va, y siempre siguen vigentes. Como por ejemplo, esta canción que vamos a escuchar ahora, que viene de la voz de una vocalista que en ese momento era de una banda. Después se hizo solista, después volvió a la banda y después se hizo solista nuevamente, y en el 2021 graba esta versión de este exitazo. Estamos hablando de Paula Toglia, la divina Paula Toglia, con A Fórmula.

Paula Toliar con A Fórmula do Amor. Como les decíamos, canciones del Brasil que estamos escuchando en esta noche de Viernes de Clásicos. Y nos dicen por qué escuchamos música o por qué tanto Brasil, porque ponemos tres o cuatro temas. Imagínense cuántos temas tendríamos que poner nosotros, porque las primeras FMs que escuchábamos por acá eran justamente las FMs brasileñas. De ahí aprendimos a escuchar muchísimos éxitos y seguramente alguno en alguna oportunidad escuchó esto de José Augusto, que ahora los trae enganchadito y en vivo para que ustedes disfruten.

0: José Augusto en esta noche de Viernes de Clásicos con unos pequeños temas de su época primera, ¿no?
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0: Ay, un Viernes de Buena Música que se va llegando al final. Momentos de ponernos un poco reflexivos, no sé si reflexivos, pero un poco más tranquis. De recordar esto de que, de lo que veníamos hablando, ¿no? De que el tiempo nos trae experiencias que en algún momento parecieron anécdotas. Siempre nos acompañaron canciones con esto, ¿no? Y también sucede lo contrario, pequeños momentos que casi no valoramos y que terminaron convirtiéndose en recuerdos fundamentales. Quizás una de las enseñanzas de los años sea descubrir que nunca sabemos exactamente qué instante estamos viviendo por última vez. Con el tiempo aprendemos que no todas las pérdidas significan fracaso. Algunas personas se fueron, exactamente. Algunos proyectos no funcionaron y ciertos caminos

quedaron inconclusos. Pero incluso aquellos que no terminó como esperábamos, seguramente nos enseñó algo. A veces, crecer consiste en hacer las paces con lo que no pudo ser.

pasaba Queen con Un año más de amor. Bueno, si es que, ¿cómo estamos en el tiempo que habitamos? Si es que, ¿cómo nos sentimos? Si es que, ¿qué es lo que hicimos con la experiencia que acumulamos? Tenemos que ser honestos. Billy Joel, Honesty.

0: Honesty, Billy Joel. Decíamos hoy que tenemos que ser honestos, honestos con nosotros mismos, ¿no?
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0: Por Dios, dejen de llamar por teléfono, por favor. Estos números de Buenos Aires, la verdad, sinceramente, me tienen cansadísimo. Bueno, perdón, disculpen. Queríamos cerrar esto amorosamente, pero bueno, pasan este tipo de cuestiones, ¿no? Digamos que hay recuerdos, para cerrar esto, que no queremos perder porque forman parte de nuestra identidad. Personas que ya no están, lugares que cambiaron, épocas que terminaron. Sin embargo, siempre vamos a poder recordarlas. Siguen ocupando algún lugar dentro nuestro. Por más que digamos que no, esto funciona así, en todos los niveles, como dicen, ¿no? Así que tal vez una de las maneras más hermosas que tenemos de desafiar al tiempo es conservar lo que alguna vez nos hizo felices. Creo que nada mejor que, como para cerrar este viernes de clásicos y esto de hablar del tiempo y de todas las cuestiones que fuimos acumulando y teniendo dentro nuestro, es irnos con esta canción de Bon Jovi, que dice, o que lleva por título, "Estaré ahí para vos". Chau, hasta el viernes que viene. Muchísimas gracias por habernos acompañado.

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4: ¡Hey, amigo! ¡Mejore su tiempo! ¡Son las 9 de la noche y 7 minutos!
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3: Pues hola, muy buenas a todos, bienvenidos. Aquí estoy yo, soy JJF, afónico. Bueno, lo siento, es que con el calor este que hace, el bochorno de eso, me ha enganchado el sol y me pilla una gargantada, pero en pleno, vamos, en pleno agosto, una, madre mía, una gargantada. Bueno, lo dicho, bienvenidos a Zona 4, al mejor programa de música electrónica. Vamos a disfrutarlo un montón esta hora que nos espera. ¡Comenzamos!
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3: Comenzamos con música house de la mano, ni más ni menos que de Benny Anna, el tema Keep Pushing, un pelotazo, un temazo. Esto tengo que decirlo seriamente, es un temazo de house del sello TSZR que salió el 17 de julio. Esto es brutal.

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1: Bueno, yo os lo dije que era un temazo, lo que sonaba, es que era, es muy bueno, ¿eh? El temita este de Benny Anna, Keep on Pushing, es muy bueno. Nos vamos con Heart and Days, con su trabajo, titulado El Ritmo. Esto es house auténtico, puro y duro, del sello House and You. Sale el 14 de agosto a la venta.

Bueno, te vamos a contar ahora mismo que el tema original, Black Keys featuring Cherita, es un clásico del Euro House, producida por Patrick de Meyer y publicada en Bélgica en 1990. Pero nosotros somos cabras locas y esto es el Zona 4. Así que tenemos sonando de fondo a Black Smile featuring Cherry. Jump on the Floor Remix, o sea, una versión menos conocida, editada en Italia y producida por Severo Lombardoni, fundador del sello Discomagic. Porque allá por ese año, pues por cuestión de licencias y tal, a veces se variaban los componentes y se hacía la misma canción. Y eso es lo que nosotros hemos conseguido para el remix de la semana.

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2: Y seguimos con más house del bueno. Es que ya se me van las manos aquí con los mandos verdes. Además, estoy hecho polvo. Bueno, lo dicho, seguimos con la música house. No os riáis en control, por favor. Nos vamos a marchar con Macobo, el tema Favela. Un tema de Tech House que nos llega bajo el sello Manifest Records. Salió el 24 de julio para bailarlo cuando puedes.

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1: A ver, aquí, ya he puesto los dedos bien, ahora no me he equivocado. Bueno, vale, ya está, ya está. ¿Esto que tienes sonando aquí? Es un temazo. Bueno, es una reedición de un tema house que funcionó muy bien. House of Prayers y Maxine Made, el tema All Night. Timmy Tom Remix ponemos ahora. Este sello por Nostar Records y salió el 24 de julio. Y esto lo pones en cualquier sitio y la gente se mueve cuando puede.

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1: Nos vamos al tema Zona 4 recomendado y Ümmet Özkan vuelve a demostrar que sigue explorando nuevos caminos dentro de la música electrónica. Techno Sharam es una de esas producciones que atrapan desde primer compás y confirma que Ümmet Özkan sigue reinventándose sin perder el sello característico que tiene. Diferente, contundente y con personalidad propia, esta semana se convierte en el tema Zona 4 recomendado, pero sin ninguna duda, vamos.

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3: Nos metemos de lleno en la Zona Dance con Crystal Rock and Kaluma, el tema New Religion. Un temazo de el sello Touch Stuff Music. Salió el 12 de junio a la venta.

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1: Y por supuesto, no podía faltar Mabra, que está, vamos, produciendo como una máquina. Es que el tío es increíble. Mabra Fit Label, nuevo trabajo, Room to Me, un temazo del sello Mabra Records que salió el 24 de julio. Y es, vamos, línea Mabra. Es comercial a tope y pegadizo, vamos, sin más.

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1: ¡Hey, amigo! ¡Mejore su tiempo! Son las 9 de la noche y 37 minutos.

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2: Bueno, comenzamos esta segunda media del programa. Entramos a fuego, por supuesto. T78, Mattia Trani, el tema 303 Beams, un temazo de Hardens del sello Outtake Town Records. Salió el 24 de julio a la venta.
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1: Y aquí tenemos otro trabajazo de Mabra con el tema Temazo, Two Cowboys Mind Remix, un tema de Mind Stage del sello Mabra Records que salió el 17 de julio. Es que, bueno, estilo Mabra pero en Hardens, brutal.

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1: Y tanto que ha sonado en la Zona 4. Viajamos hasta 1996 para recordar uno de esos temas que hicieron vibrar las pistas de baile europeas en plena explosión del Eurohouse italiano. Clams on Top of Me fue publicado por el proyecto Mute a través del sello italiano Italian Style Production. Un auténtico temazo que vas a poder disfrutar ahora.
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4: Bueno, regresamos a la cañita, regresamos, falta ya más con Lindsay. 303 In My Face, un temazo de Hardens del sello Static Records que salió el 17 de julio.

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1: Otro temazo, este que tienes aquí sonando de Alan Watts, que se titula Cobalt. En este caso es una entremezcla porque es Technotrance. Sale bajo el sello Uncontinuous Recordings el 24 de julio, pero es que es brutal el tema, se sale.

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2: Llegó el momento del apartado Quédate con esto. Dayan and Maddix, dos de los nombres más potentes de la escena electrónica actual, unen fuerzas en Geber. La producción combina la contundencia industrial y la oscuridad característica de Dayan con la energía explosiva y los drops, marca de la casa de Maddix. El resultado, una mezcla de techno, hard dance y Geber moderno con bombos demoledores, sintetizadores agresivos y una intensidad que no te va a dar respiro. Brutal. 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
3: Pues nos metemos de lleno en la zona trans con Iris y el tema Estela. Es un tema de música trans del sello Redux Recordings. Salió el 17 de julio a la venta.

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1: Nos vamos con otro temazo de trance, en este caso de John Olesen, el tema Meta Arena, un temazo del sello High Voltage Recordings, salió el 17 de julio.

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1: Y queridos amigos, llegó el momento de despedirme. Me tengo que marchar hasta la semana que viene, donde regresaré, espero no estar tan afónico. Y os voy a dejar con un temazo de Rocketman and Joy Hauser, el tema That Feeling, un pelotazo del sello Static Records que salió el 24 de julio. Ha sido un placer. Hasta la semana que viene.

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1: En Ciudad Radio, ya son las 10 de la noche y 8 minutos.
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1: ¡Let's do it! ¡Let's do it! 8 de agosto de 1961. Nace The Edge, guitarrista de U2.

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1: 12 de agosto de 1949. Nace Mark Knopfler, guitarrista, cantante y líder de Dire Straits.

0: 14 de agosto 1993. Freddie Mercury llega al número 1 en Reino Unido de manera póstuma con el single Living on My Own. La versión original fue lanzada en 1985 como parte de su álbum en solitario Mr. Bad Guy, alcanzando en ese entonces un moderado puesto 50. El éxito masivo llegó gracias a la nueva versión bailable hecha por el dúo de productores belgas No More Brothers. Soy Wilter Arpasi desde la CRWH, cadena radial de habla hispana. Ahora se quedan con la canción en mención. Hasta pronto.
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4: Ciudad Radio, ya son las 10 de la noche y 31 minutos.

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Una canción que llevaba al límite al Rey Lagarto en sus presentaciones. Lanzado en 1970, Jim Morrison compuso Roadhouse Blues. Dice la leyenda urbana que Jim Morrison exageró en una fiesta y estuvo durmiendo durante 3 semanas. Al despertarse, se encontró con una barba gigantesca y escribió precisamente esta canción. Otros dicen que está inspirado en su novia y los viajes frecuentes que hacían a las afueras de Los Ángeles, donde él le decía: "Mantén tus ojos en la carretera y tus manos sobre el volante", ya que su novia, Pamela Carson, no era muy buena conductora. Roadhouse Blues, The Doors.

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4: Por la 95.1, ya son las 11 de la noche, más un minuto.
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0: de semana, amigos de CRWH, cadena radial de habla hispana desde México. 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
2: El viernes es el quinto día de la semana, mientras que en algunos países el sexto. También se llamaba viernes el hombre que encontró Robinson Crusoe en la isla tropical a la que naufragó durante 28 años. 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En el libro de Daniel Defoe, viernes es el siervo de Robinson Crusoe. 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
2: 13 de agosto 1899.
3: Nace Alfred Hitchcock, cineasta británico.
2: 1940.
3: En Gran Bretaña comienza la ofensiva aérea alemana.
2: 1960.
3: La República Centroafricana se independiza de Francia.
2: 1961.
3: Las autoridades de Alemania Oriental cierran la frontera y comienzan a construir el Muro de Berlín.
2: 1978.
3: Una bomba contra un edificio que alberga organizaciones palestinas en Beirut causa 175 muertos.
2: 1997.
3: En Estados Unidos se estrena la exitosa serie de dibujos animados South Park.
2: 2004.
3: En Atenas, Grecia, inician los 28º Juegos Olímpicos. Se celebra el Día Internacional de los Zurdos. Presentamos el número 1 del 13 de agosto del 2007, Sean Kingston, de su epónimo álbum debut, ganó terreno en la industria con el tema Beautiful Girls y se adueñó de los primeros lugares en Australia, Canadá, Nueva Zelanda, Portugal, Irlanda, Estados Unidos y Reino Unido.

Bienvenidos una vez más a Esta Semana. Los acontecimientos más importantes de la música registrados en la historia de la radio. Soy Wilter Arpasi, desde la cabina de Ciudad Radio, listo para presentarte Esta Semana. Esta semana, 8 de agosto de 1961, nace Ricky Rocket en Pensilvania, Estados Unidos. Es un baterista, componente de la banda de rock Poison. El grupo ha vendido más de 45 millones de discos en todo el mundo y millones de discos solo en los Estados Unidos. Esta semana, 8 de agosto de 1961, nace Ricky Rocket de la banda Poison. Esta semana, 8 de agosto de 1974, Eric Clapton recibe un disco de oro por su álbum que encabeza la lista 461, Ocean Boulevard, que contiene su éxito número 1, I Shot the Sheriff. Todo esto ocurría esta semana. Escuchemos a la banda Poison con Life Goes On. La vida continúa.

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4: Por la 95.1. Ya son las 11 de la noche y 31 minutos.

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1: En Ciudad Radio, son las 0 horas y 2 minutos.

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1: 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Soy Wilter Arfasi desde la CRWH, cadena radial de habla hispana. ¡Bienvenidos!
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1: it! ¡Let's do it! 8 de agosto de 1961. Nace The Edge, guitarrista de U2.

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1: 12 de agosto de 1949. Nace Mark Knopfler, guitarrista, cantante y líder de Dire Straits.

0: 14 de agosto 1993. Freddie Mercury llega al número 1 en Reino Unido de manera póstuma con el single Living on My Own. La versión original fue lanzada en 1985 como parte de su álbum en solitario Mr. Bad Guy, alcanzando en ese entonces un moderado puesto 50. El éxito masivo llegó gracias a la nueva versión bailable hecha por el dúo de productores belgas No More Brothers. Soy Wilter Arpasi desde la CRWH, cadena radial de habla hispana. Ahora se quedan con la canción en mención. Hasta pronto.
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3: En Ciudad Radio, son las 0 horas y 32 minutos.
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0: viajeros de la música, les damos una cordial bienvenida a La Máquina del Tiempo. Como siempre los acompaña en esta ocasión y en esta travesía, MC Urban.
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0: Nos ubicamos en 1983 en el país de Australia. Aquí encontramos a una banda llamada Men at Work y que hizo de un tema el himno no oficial de todo ese país. Tras derrotar a los Estados Unidos en una competición llamada America's Cups, el ministro australiano ordenó un día feriado en todo el territorio porque era un gran motivo de celebración. La canción Down Under, que llevado al idioma español quiere decir allá abajo, hace referencia a su país Australia, que los lugareños comparan con lo más cercano al infierno. Mujeres y hombres divirtiéndose, ríos de cerveza y abundancia, reflejaban el buen momento que ese país empezaba a vivir. Mientras tanto otros explotaban y robaban todas sus riquezas, pero hacían notar un momento de gloria para todos. Unos miraban y otros bailaban. Hoy, en La Máquina del Tiempo, esa era solo una parte del tema Down Under, allá abajo con Men at Work.

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1: Es la 1 de la madrugada.
2: Más un minuto.

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3: Hay hombres que luchan un día y son buenos. Hay otros que luchan un año y son mejores. Hay quienes luchan muchos años y son muy buenos. Pero hay los que luchan toda la vida. Esos son los imprescindibles. Bertolt Brecht.
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2: 13 de agosto 1899.
3: Nace Alfred Hitchcock, cineasta británico.
2: 1940.
3: En Gran Bretaña comienza la ofensiva aérea alemana.
2: 1960.
3: La República Centroafricana se independiza de Francia.
2: 1961.
3: Las autoridades de Alemania Oriental cierran la frontera y comienzan a construir el Muro de Berlín.
2: 1978.
3: Una bomba contra un edificio que alberga organizaciones palestinas en Beirut causa 175 muertos.
2: 1997.
3: En Estados Unidos se estrena la exitosa serie de dibujos animados South Park.
2: 2004.
3: En Atenas, Grecia, inician los 28º Juegos Olímpicos. Se celebra el Día Internacional de los Zurdos. Presentamos el número 1 del 13 de agosto del 2007, Sean Kingston, de su epónimo álbum debut, ganó terreno en la industria con el tema Beautiful Girls y se adueñó de los primeros lugares en Australia, Canadá, Nueva Zelanda, Portugal, Irlanda, Estados Unidos y Reino Unido.

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3: Es la 1:31 a.m.
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1: Son las 2 de la madrugada, más un minuto.

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5: ¿Sabes cuál es el animal que más duerme?

0: No todos los animales duermen de noche como los seres humanos. Hay animales que son nocturnos, es decir, que permanecen despiertos de noche. Otros, como por ejemplo el reno, realizan su actividad durante el atardecer y el amanecer. A estos se los llama crepusculares. Pero el animal más dormilón es la zarigüeya o rabipelado de Virginia, que duerme 18 horas diarias. Algunos animales, como los osos, pueden permanecer en una especie de sueño llamado hibernación durante semanas. Pero la hibernación no es lo mismo que el sueño, ya que la temperatura del cuerpo del animal baja y las funciones de su cuerpo se vuelven muy lentas, llegando casi a pararse. ¿Pero alguna vez se han preguntado si sueñan los animales mientras duermen? El ser humano, mientras sueña, realiza unos movimientos con los ojos llamados movimiento ocular rápido, o denominado en forma abreviada en inglés, REM. Gran cantidad de mamíferos y algunas aves tienen este sueño REM, por lo que parece probable que sueñen. En el caso de los perros, gatos, caballos y chimpancés, existe una prueba más evidente. A veces, crispan las patas o bigotes durante el sueño REM y también pueden hacer ruidos como si fueran seres humanos soñando. Aprender es chévere.
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1: Ocurría estos días.
2: ¡Let's do it! ¡Let's do it!
1: 8 de agosto de 1961. Nace The Edge, guitarrista de U2.

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1: 12 de agosto 1949. Nace Mark Knopfler, guitarrista, cantante y líder de Dire Straits.

0: de agosto 1993. Freddie Mercury llega al número 1 en Reino Unido de manera póstuma con el single Living on My Own. La versión original fue lanzada en 1985 como parte de su álbum en solitario Mr. Bad Guy, alcanzando en ese entonces un moderado puesto 50. El éxito masivo llegó gracias a la nueva versión bailable hecha por el dúo de productores belgas No More Brothers. Soy Wilter Arpasi desde la CRWH, cadena radial de habla hispana. Ahora se quedan con la canción en mención. Hasta pronto.
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3: Son las 2 de la madrugada y 32 minutos.
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Para entender a Starship, hay que empezar en los años 60. Jefferson Airplane era una de las bandas más importantes de la contracultura. Canciones como White Rabbit eran casi manifiestos políticos. Pero los 70 trajeron cambios. La banda se transforma en Jefferson Starship. Menos revolución, más radio. Menos psicodelia, más álbum orientado al rock. En 1984 sucedió el último paso. Adiós Jefferson, nace Starship. Ese recorte del nombre simboliza algo más grande. La identidad ideológica deja paso a la identidad comercial.

1985 lanzan Knee Deep Hoopla. El título ya lo dice todo, hasta las rodillas en el espectáculo. La producción se transforma en hiper ochentosa, con sintetizadores brillantes, baterías electrónicas, guitarras comprimidas y coros gigantes. We Built This City fue número uno en Billboard, pero también duramente criticada por sonar artificial y representar el exceso corporativo del rock de los 80.

La ironía es brutal. Construimos esta ciudad sobre el rock and roll, pero con un sonido que muchos consideraban lo opuesto al espíritu original del rock. Y sin embargo, funcionó, porque el rock en los 80 ya era industria. Pero hablemos de la fuerza de las voces. Dos pilares, Grace Slick, última sobreviviente del espíritu original, carisma, actitud, historia viva del rock psicodélico, y Mickey Thomas, voz poderosa, afinación perfecta, ideal para la radio FM ochentosa. Esa tensión interna también definió el sonido de la banda. En 1987, otro momento histórico. Nothing Gonna Stop Us Now. Parte de la película Mannequin, una balada épica nominada al Oscar. Este tema consolidó a Starship como una banda de power ballads. Ya no eran herederos del rock ácido, eran arquitectos del pop cinematográfico. Y aquí hacemos una pequeña pregunta. ¿Una banda debe mantenerse fiel a su origen? ¿O sobrevivir implica transformarse? ¿Es más auténtico fracasar siendo puro o triunfar adaptándose? Starship fue criticado por puristas, pero llenó estadios. Y la historia muestra algo claro. La música cambia con la tecnología, con la industria y con el público. En los 60, revolución cultural. En los 80, revolución audiovisual. MTV cambió todo. Starship no solo cambió de nombre, cambió de época. Y aunque algunos cuestionaron su rumbo, nada pudo detenerlos.

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3: En la 95.1 ya son las 3 de la mañana
4: y 3 minutos.

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1: Estas son las efemérides del día.
2: 13 de agosto 1899.
3: Nace Alfred Hitchcock, cineasta británico.
2: 1940.
3: En Gran Bretaña comienza la ofensiva aérea alemana.
2: 1960.
3: La República Centroafricana se independiza de Francia.
2: 1961.
3: Las autoridades de Alemania Oriental cierran la frontera y comienzan a construir el Muro de Berlín.
2: 1978.
3: Una bomba contra un edificio que alberga organizaciones palestinas en Beirut causa 175 muertos.
2: 1997.
3: En Estados Unidos se estrena la exitosa serie de dibujos animados South Park.
2: 2004.
3: En Atenas, Grecia, inician los 28º Juegos Olímpicos. Se celebra el Día Internacional de los Zurdos. Presentamos el número 1 del 13 de agosto del 2007, Sean Kingston, de su epónimo álbum debut, ganó terreno en la industria con el tema Beautiful Girls y se adueñó de los primeros lugares en Australia, Canadá, Nueva Zelanda, Portugal, Irlanda, Estados Unidos y Reino Unido.

Bienvenidos una vez más a Esta Semana. Los acontecimientos más importantes de la música registrados en la historia de la radio. Soy Wilter Arpasi, desde la cabina de Ciudad Radio, listo para presentarte Esta Semana. Esta semana, 8 de agosto de 1961, nace Ricky Rocket en Pensilvania, Estados Unidos. Es un baterista, componente de la banda de rock Poison. El grupo ha vendido más de 45 millones de discos en todo el mundo y millones de discos solo en los Estados Unidos. Esta semana, 8 de agosto de 1961, nace Ricky Rocket de la banda Poison. Esta semana, 8 de agosto de 1974, Eric Clapton recibe un disco de oro por su álbum que encabeza la lista 461, Ocean Boulevard, que contiene su éxito número 1, I Shot the Sheriff. Todo esto ocurría esta semana. Escuchemos a la banda Poison con Life Goes On. La vida continúa.

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3: En la 95.1 ya son las 3 de la mañana y 35 minutos.
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año 1987, la banda francesa Cyclope o Cíclope llegó a Perú debido a que se volvió muy conocido por su tema llamado Himno al Amor, y esto gracias a un DJ que comenzó a tocarlos en su programación. Aunque la banda es prácticamente desconocida fuera de su país, muchos peruanos los recuerdan como grandes estrellas de rock, los mismos que se presentaron en Lima y la famosa Feria del Hogar. Desde Francia suena en Ciudad Radio, Cyclope y el Himno al Amor.

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1: ¡Despierta! Ya son las 4 de la mañana y 3 minutos.

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Ocurría estos días. Let's do it. Let's do it. 8 de agosto 1961. Nace The Edge, guitarrista de U2.

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1: 12 de agosto 1949. Nace Mark Knopfler, guitarrista, cantante y líder de Dire Straits.
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0: 15 de agosto 1993. Freddie Mercury llega al número 1 en Reino Unido de manera póstuma con el single Living on My Own. La versión original fue lanzada en 1985 como parte de su álbum en solitario Mr. Bad Guy, alcanzando en ese entonces un moderado puesto 50. El éxito masivo llegó gracias a la nueva versión bailable hecha por el dúo de productores belgas No More Brothers. Soy Wilter Arpasi desde la CRWH, cadena radial de habla hispana. Ahora se quedan con la canción en mención. Hasta pronto.
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3: ¡Despierta! Ya son las 4 de la mañana y 33 minutos.
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3: ¡Buenos días, Ciudad Radio! ¡Comienza el día con mucha energía! ¡Ya son las 5 de la mañana en punto!

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4: Elige la mejor manera de vivir. La costumbre te la hará agradable. Pitágoras.
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2: 13 de agosto 1899.
3: Nace Alfred Hitchcock, cineasta británico.
2: 1940.
3: En Gran Bretaña comienza la ofensiva aérea alemana.
2: 1960.
3: La República Centroafricana se independiza de Francia.
2: 1961.
3: Las autoridades de Alemania Oriental cierran la frontera y comienzan a construir el Muro de Berlín.
2: 1978.
3: Una bomba contra un edificio que alberga organizaciones palestinas en Beirut causa 175 muertos.
2: 1997.
3: En Estados Unidos se estrena la exitosa serie de dibujos animados South Park.
2: 2004.
3: En Atenas, Grecia, inician los 28th Juegos Olímpicos. Se celebra el Día Internacional de los Zurdos. Presentamos el número 1 del 13 de agosto del 2007, Sean Kingston, de su epónimo álbum debut, ganó terreno en la industria con el tema Beautiful Girls y se adueñó de los primeros lugares en Australia, Canadá, Nueva Zelanda, Portugal, Irlanda, Estados Unidos y Reino Unido.

0: gracias.
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4: Buenos días, Ciudad Radio. Son las 5 de la mañana y 32 minutos.
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1: En Ciudad Radio, ya son las 6 de la mañana y 5 minutos.

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3: En Ciudad Radio, ya son las 6 de la mañana y 30 minutos.
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3: ¿Qué tal, amigos? ¿Cómo les va? Mi nombre es Marcelo Bravo. Y esto es Bravo Music Files. Hoy vamos a hablar de sampling. Sí, samples, muestras, repeticiones.

0: A principios del siglo XX en Nueva Orleans, músicos aficionados al jazz a menudo sampleaban en directo los pequeños trocitos de melodías o progresiones de composiciones ajenas de compañeros. Siempre, por supuesto, hecho desde el respeto y la admiración a modo de homenaje. Este tipo de préstamo se popularizó como una broma interna entre los músicos. Además, al público le encantaba y hacía que los conciertos de jazz fuesen más divertidos. 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En los 40s, la música concreta fue popularizada por el compositor francés Pierre Schiffer, el cual se acercaba a la experimentación. Este compositor usaba samples pregrabados y los manipulaba, loopeando, cambiando el pitch, subiendo la velocidad o bajándola. Hablemos de el Chamberlin. Este instrumento, inventado y desarrollado por Harry Chamberlin, fue el precursor del conocido Mellotron. Se trataba de un teclado electromecánico que disparaba loops en cintas con muchos instrumentos pregrabados. Debido al alto costo de producción, la tirada de estos instrumentos era muy limitada. Ya en los 60 y los 70, el Mellotron fue adquiriendo un nuevo nivel. Bill Franzen decidió tomar las riendas de la producción del Chamberlin y llevarlo un poco más allá. Envió un par al Reino Unido para producirlos en masa, bajo el nombre de Mellotron. Empezaron fabricando el Mark I Mellotron, un clon del Chamberlin. Posteriormente, evolucionó al Mellotron M400 y en 2007 en el M4000, la versión digital con loops digitalizados.
1: This is a Mellotron 60s instrument that was the forerunner of the synthesizer. Well baby, won't you come with me? Now baby honey, can't you see?
0: Ya en la década de los 70 y los 80s le dieron una vuelta por completo al sampler. Empezaron a samplear vinilos en directo con mucha destreza en vez de utilizar sonidos previamente aislados. Esta técnica revolucionó el hip hop. A menudo se sampleaban y loopeaban breakbeats porque proporcionaban una base rítmica momentánea ideal para rapear y bailar.

crearon el Computer Musical Instrument, una máquina avanzada a su tiempo, no solo porque era polifónica, sino también por ser un sintetizador digital y un DAW todo en uno. A continuación, algunos de los samples utilizados por los principales productores y DJs de todo el mundo. Comenzamos nuestro repaso con Madison Avenue,

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y ellos son His Coast. Son conocidos por todo el mundo, claro. Son Daft Punk.

0: Y por último, aquí están los Chemical Brothers.
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1: En Ciudad Radio, ya son las 7 de la mañana, más un minuto.

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2: Estas son las efemérides del día.
0: 13 de agosto 1899.
3: Nace Alfred Hitchcock, cineasta británico.
0: 1940.
3: En Gran Bretaña comienza la ofensiva aérea alemana.
0: 1960.
3: La República Centroafricana se independiza de Francia.
0: 1961.
3: Las autoridades de Alemania Oriental cierran la frontera y comienzan a construir el Muro de Berlín.
0: 1978.
3: Una bomba contra un edificio que alberga organizaciones palestinas en Beirut causa 175 muertos.
0: 1997.
3: En Estados Unidos se estrena la exitosa serie de dibujos animados South Park.
0: 2004.
3: En Atenas, Grecia, inician los 28º Juegos Olímpicos. Se celebra el Día Internacional de los Zurdos. Presentamos el número 1 del 13 de agosto del 2007, Sean Kingston, de su epónimo álbum debut, ganó terreno en la industria con el tema Beautiful Girls y se adueñó de los primeros lugares en Australia, Canadá, Nueva Zelanda, Portugal, Irlanda, Estados Unidos y Reino Unido.

Bienvenidos una vez más a Esta Semana. Los acontecimientos más importantes de la música registrados en la historia de la radio. Soy Wilter Arpasi, desde la cabina de Ciudad Radio, listo para presentarte Esta Semana. Esta semana, 8 de agosto de 1961, nace Ricky Rocket en Pensilvania, Estados Unidos. Es un baterista, componente de la banda de rock Poison. El grupo ha vendido más de 45 millones de discos en todo el mundo y millones de discos solo en los Estados Unidos. Esta semana, 8 de agosto de 1961, nace Ricky Rocket de la banda Poison. Esta semana, 8 de agosto de 1974, Eric Clapton recibe un disco de oro por su álbum que encabeza la lista 461, Ocean Boulevard, que contiene su éxito número 1, I Shot the Sheriff. Todo esto ocurría esta semana. Escuchemos a la banda Poison con Life Goes On. La vida continúa.

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3: En Ciudad Radio, ya son las 7 de la mañana y 31 minutos.
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0: ¡Hey! ¿Qué tal, amigos de Latinoamérica, el Norte y Europa? Este es otro viaje mundial por la buena música y los éxitos. ¡Voz en órbita! Desde la CRWH, cadena radial de habla hispana, los saluda muy emocionado Wilter Arpasi. En plena costa del Pacífico, playas, buen sol, valles y montañas de Perú, les damos una gran bienvenida. Saludos a todo el territorio por donde nos escuchan. En el sur, Argentina, Bolivia, Chile, Colombia, Ecuador, Paraguay, Perú, Uruguay, Venezuela. En América del Centro estamos en Costa Rica, El Salvador, Honduras y Nicaragua. En América del Norte estamos en México y Estados Unidos. Por Europa, en España. Hoy estaremos con mucho euro y despegamos con Silver Pozzoli y Around My Dream. Esto es...
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0: Pozzoli, palabras de amor y un manifiesto enamorado que le canta a la chica de sus sueños. No hay por qué ocultarlo, hay que gritárselo al mundo. Around my dream, cerca a mi sueño.
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0: Ahora continuamos por Italia, lugar donde nació una estupenda cantante llamada España. Ella alcanzó el éxito mundial con su obra musical que ahora te la presentamos directo a tus oídos, pero atravesando tu corazón. Easy Lady, una chica que en realidad no es tan fácil. 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

0: hoy nos hemos dado una vuelta por Italia. Primero nos fuimos hasta Milán, donde nació Silver Pozzoli. Luego viajamos a Valerio Solmicho, donde nació España. Y ahora partimos a Génova, lugar donde nació esta bomba sexual de los años 80 llamada Sabrina Salerno. Y haciendo un buen complemento, ella hace una oda a los muchachos. Boys, boys, boys. Ahora nos vamos. Soy Wilter Arpazi desde la CRWH, cadena radial de habla hispana. Volvemos en cualquier momento. Hasta la próxima. 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
1: Señores, ahora secuencien sus relojes. Son las 8 de la mañana en punto. ¡Exactitud! ¡Una ventaja más de Ciudad Radio!

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1: Les damos una cordial bienvenida a un nuevo capítulo de Flashback. Soy Wilter Arfasi desde la CRWH, cadena radial de habla hispana. ¡Bienvenidos! ¡Flashback! Ocurre en cualquier momento.
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1: ¡Let's do it! 8 de agosto de 1961. Nace The Edge, guitarrista de U2.

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1: 12 de agosto 1949. Nace Mark Knopfler, guitarrista, cantante y líder de Dire Straits.
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0: 15 de agosto 1993. Freddie Mercury llega al número 1 en Reino Unido de manera póstuma con el single Living on My Own. La versión original fue lanzada en 1985 como parte de su álbum en solitario Mr. Bad Guy, alcanzando en ese entonces un moderado puesto 50. El éxito masivo llegó gracias a la nueva versión bailable hecha por el dúo de productores belgas No More Brothers. Soy Wilter Arpasi desde la CRWH, cadena radial de habla hispana. Ahora se quedan con la canción En Mención. Hasta pronto.
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3: Perfeccione su día con Ciudad Radio. Ya son las 8 de la mañana y 30 minutos.
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0: 13 del pasaje San Antonio. Ahí está todas las personas que vienen acompañando aquí a nuestro futuro gobernador. Todo un bosque de banderas, rojo y blanco, los colores de Acción Popular, hoy en el distrito de Samegua.
1: Bien, a ver, vamos las banderas, arriba las banderas. De verdad, a ver, más acá, por favor. Los que se encuentran entre los vecinos al frente, tengan la amabilidad de pasar más acá para así de esta manera tener la seguridad. Hemos rebasado realmente la capacidad y les damos, de verdad, muchas gracias. Muchas gracias por ese cariño que nos tienen. Aquí hay dos bases. Hay dos bases, ¿verdad? Tengo entendido que aquí hay dos bases porque también está un poquito más, más adentro, más interno, ¿verdad? Vamos a hacerlo de la siguiente manera. Vamos a juramentar primeramente uno por uno.
2: Bienvenida.
1: Son dos.
0: Bienvenida.
1: Bien, vamos a dar la bienvenida correspondiente en esta oportunidad. Vamos a recibir.
0: Hay dos bases en este sector.
1: Por parte de la presidenta Lourdes Guadalupe Flores, la bienvenida correspondiente por parte de los espartanos del Comité 7. ¡Adelante!
0: Ahí está entonces el saludo de la presidenta.
3: Agradecerles por estar aquí acompañando a nuestro candidato. Bueno, esta base se une una más, se une para trabajar, para sumarnos más, para que este 4 de octubre seamos lleguemos a la victoria, consigamos la victoria. Bueno, y recordar anteriormente, nosotros también apostamos por el señor Abraham. Confiamos en él para esta nueva campaña que se está haciendo. Y bueno, esa base se une para poder apoyar y respaldar a esta candidatura. Bueno, y hacer un pedido, ¿no? Ya que tenemos la confianza que va a llegar a la gobernación. Pedirle que por Samegua, que tenemos mucha necesidad en cuanto al agua, tenemos un colegio que ya son más de 6 años que no se ilumina, sabiendo que los principales pilares para un desarrollo es la educación, la salud, el trabajo, y pedirle, ¿no? Por eso, porque haga que ese colegio se pueda concluir y sea un colegio excelente, ¿no? Para que, como sabemos, la educación, sin educación no hay desarrollo. Bueno, con estas palabras, agradecer nuevamente y dale la bienvenida.
0: Muy bien, entonces la palabra.

continuación, invitamos a la siguiente base. Base Comité 5, nueva visión. Invitamos a la presidenta para que dé la bienvenida correspondiente a doña Sara Jorge Choque. Adelante y bienvenida.

canción correspondiente. Doña Sara Inés, mirando frente a frente a nuestro futuro gobernador. Sara Inés, nombre base, Comité 5, nueva visión. Sara, Michael, Cintia, Angelina, Tania, Michelle, Urania, Jimena, Naida, Luis, Jennifer, Christopher, Isabel y Broly. Adelante, por favor, para que así de esta manera sean el día de hoy juramentados por parte de nuestro futuro gobernador de Moquegua. Adelante, Abraham Cárdenas.

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1: En Ciudad Radio, siempre vamos en busca del tiempo perdido. Son las 10 de la mañana en punto.

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Esta canción cuenta la historia de una mujer muy trabajadora, dedicada para esa persona, que en una fiesta donde estaba Donna Summer, en una fiesta de Julio Iglesias exactamente, encontró a esta señora de limpieza durmiendo pues en uno de los baños. Y el cansancio, pero ella trabajaba duro por el dinero. 1983, con Donna Summer, la reina de las discotecas, el punto de inicio para viajeros a través de Aerostario. Son exactamente las 10 de la mañana con 7 minutos. Recibimos el aniversario, el 486 aniversario de la Ciudad Blanca de Arequipa, cantando el himno, bailando nuestro carnaval arequipeño, por supuesto en una muy buena compañía. Saludos para Jessy. Bueno, y para toda la gente que nos encontramos esta noche, el día de ayer. Nuevo aniversario de la Ciudad Blanca. Saludos para todos nuestros compatriotas que están en el Perú y fuera de nuestro país. Qué nostalgia, ¿no? Qué nostalgia. Yo creo que siempre hay un sentimiento ahí de regresar a tu tierra. Se extraña la comida, se extraña las costumbres, la familia, los amigos. Saludos para ustedes, mis amigos arequipeños que están en el mundo. Bienvenido, mi nombre es Luis Valencia, para acompañarte hoy hasta las... hasta aquí lo de cachorro, una de la tarde, ¿no? Hoy es el corso, hoy hay un movimiento increíble en Arequipa, ¿eh? La gente va de acá para allá, la gente sube, baja. Arequipa es una fiesta. Saludos para todos quienes ya están en la Feria Arequipa 2026. Somos la radio oficial.

Estamos en vivo desde Arequipa, Perú, para todo el planeta. Esto es Viajeros. Oye, aquí en Arequipa, el Gran Corso. Ya les voy a contar lo que hay el día de hoy en la Feria Arequipa 2026. Ahí está la gente de la radio. Son las 10 de la mañana con 21. Este es el poderoso fin de semana. Con ustedes, Río.

Hoy sábado en la Feria de Arequipa 2026. Estará María Antonieta Dávalos. Los ganadores del concurso de banda de rock.

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5: En Ciudad Radio, son las 10 de la mañana y 31 minutos.
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compatriotas en el mundo, escuchando la radio. Hoy Arequipa está de fiesta, porque Arequipa es otro país. 10 de la mañana con 45, ya se viene Iberoamérica. Hoy tenemos como invitados, atención, con los mejores exponentes de la música en habla hispana. Hoy Luis Miguel, atención chicas. Hoy en Iberoamérica, Luis Miguel, Alejandro Lerner y también Guillermo Ávila. Eso viene en un ratito todavía. Saludos en Moquegua, estamos gracias a Ciudad Radio 95.1. Gracias Moquegua por escucharnos. Saludos para los chicos de Áreas Verdes del distrito de San Francisco y Moquegua.

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2: Aquí arrancamos con este mini especial de Iberoamérica, un programa que va todos los domingos de 8 a 9 de la mañana con Katy Margolis.

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0: En 1984, Alejandro Lerner invadía la radio con esta canción. No hace falta que lo digas. Esto es Iberoamérica. Con esta canción finalizamos este mini especial. Los mejores exponentes de la habla hispana. Me fascina Guillermo Dávila.

0: 96.1, estamos en Sicuani, Cusco. Sintonía total como cada fin de semana. Gracias por la preferencia, gracias por el cariño. Si quieren escuchar esta clase de canciones que hemos escuchado, valga la redundancia, mañana no se pueden perder a partir de las 8, de 8 a 9, Iberoamérica con Katy Margot, lenguaje del amor y nuestro idioma. No se lo pueden perder. Hoy también estamos en la Feria de Arequipa.
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1: 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En Ciudad Radio, ahora son las 11 de la mañana y 3 minutos.

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ese poderoso fin de semana estamos presentando los 90 inolvidables. Como no recordar a este gran dúo sueco, Roxette, Birgit Lee, Mario Frankson.

que esa parte del programa quiero saludar a dos grandes amigos de tantos años, amigos de vida, amigos de corazón, de alma. Saludo para Jackie, para Marquito Cornejo, está con la familia ahí en la Avenida de Characato, me dicen. Saludo para sus lindos hijos Fabricio y Ángel. Gracias por escucharnos. Saludos también para toda la gente del Puerto de Hilo, ¿no? Estos son los 90, ¿sí?

0: Así cerramos este viaje en la máquina del tiempo. Fueron 30 minutos de vuelta a... 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
3: 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Ahora son las 11 de la mañana y 36 minutos. 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

Dice que el amor está en el aire. Arequipa está de fiesta. Me piden que por favor reitere hoy quienes se presentan. Atención, hoy en la Feria Arequipa 2026, el doble oficial de Enanitos Verdes, estará la banda Zen, el grupo Río, Son Tentación, los chicos de Rajuela, María Antonieta Lávalos y mucho más. Feria Arequipa 2026, somos la radio oficial. Esto es Viajeros.

en el Pedregal, estamos en los 98.5 gracias a Radio SMM. Pedregal, más que sintonía total con Aero Estéreo. En este poderoso fin de semana, Arequipa está de fiesta, estamos cumpliendo 486 aniversario. Aquí en Arequipa todo es alegría, todo es felicidad. Que empezó el corso, ¿no? Qué buena canción con Journey.

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0: saludo para quienes están en la feria, Arequipa. Somos la radio oficial. Saludo para Kelly, ahí está en la feria ya escuchando la radio. Me dice que hay full gente ya. Bueno, hoy se presenta el doble oficial de los Enanitos Verdes, o sea, el gran Mariano Marciano Cantero, ¿eh? Hoy también Joan Tomaso y Desen, el grupo Río, Son Tentación, hoy en la Feria de Arequipa 2026.
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3: En Ciudad Radio, 12 del mediodía y 6 minutos.

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3: Feliz fin de semana, amigos de CRWH, cadena radial de habla hispana desde México. Nos estamos escuchando por NostalgicaFM.com. Buen fin de semana.

año de Fundación Española. Arequipa está de fiesta, porque Arequipa es otro país. Hoy dijimos que en esta secuencia del Hispan Rock and Pop teníamos invitados como el rock arequipeño.

canción más emblemática que tiene Arequipa. Todavía sigue en boga, sigue en sus conciertos. Muy queridos en México, muy queridos en Argentina, en Bolivia. Allá por los 90, muchas de las bandas arequipeñas apostaron por Aero Estéreo y fuimos quienes apoyaron el rock arequipeño. Fuimos la primera radio que dijo, bueno, a partir de ahora apoyemos al rock arequipeño. Y por ahí aparecieron muchas bandas, como esta banda que viene a continuación. ¿Se acuerdan ustedes de Los Duendes? La canción se llama Vampira. Hoy el rock arequipeño presente en el Expa Rock and Pop, porque Arequipa está de fiesta, porque Arequipa es otro país. 12 con 13 minutos. Mi nombre es Luis Valencia. Hoy ya tenemos tiempito para acompañarnos hasta la 1 de la tarde.

en el pub chelero va a estar los Monkeys y nuestro gran amigo Andrés Villanueva, DJ La Bruja. Así que no se pueden perder, si van a la feria, dense un saltito ahí en el pub chelero que está buenazo, está buenazo. Esto es el Hispano

Hoy el rock arequipeño presente en el Isma Rock and Pop. Porque Arequipa está de aniversario. Porque Arequipa está de fiesta. Porque Arequipa está de cumpleaños. Recordemos a Ramón y su Agítalo.

¿Qué bandas más aparecieron en los 90? Se nos viene a la mente Doctores de la Ley. Estaba Cuarta Cuadra. ¿Quién es más? R5, ¿no? Claro. Cuarta Cuadra, Doctores de la Ley. Catedral de Humo, claro. Bueno, el equipo está de fiesta. Hemos escuchado algo de las bandas arequipeñas que aparecieron en la década de los 90. En donde toda esa música sonaba en el estéreo, la radio de tu vida. Vamos a despedir.

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domingo termina ya la feria Arequipa 2026. Mañana el Arequipay, aquí me quedo. Mañana, atención, mañana la presentación de Guaguancó, el show musical con LBD Salín, la presentación estelar de Yajaira Plasencia y el gran cierre con Mari Carmen Mari. Mañana esto en la feria, mañana domingo, esto en la feria Arequipa. Las entradas para adultos, 20 soles. Los niños pagan 10 soles. Y la feria nocturna a partir de las 8 de la noche, todos pagan 10 nuevos soles. Estamos en la recta final de viajeros aquí en el estéreo. Arequipa está de fiesta. Arequipa está de aniversario.

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1: En Ciudad Radio, 12 del mediodía y 38 minutos.

en la mejor frecuencia, gracias Isia Radio 96.1. Estamos ahí en Sicuani, Cusco. Gracias a Radio SMM 98.5 en el Pedregal Majes, en Ancomayo, Cusco. Gracias a los 100.3 de Isia Radio. Y en Moquegua, gracias a la señal 95.1 de Ciudad Radio Internacional.

celebremos porque es feriado aquí en Arequipa. Hoy 15 de agosto del 2026. Arequipa está de fiesta, Arequipa está de aniversario. Se viene a la 1 de la tarde Billboard Forever con Javier Portillo. Hay que saludar también a todos mis grandes amigos de Cusco que nos escuchan allá. Felicitarlo por el triunfo del Cienciano. Le ganó el Botafogo por 6-1. Vamos a ver qué pasa el próximo jueves, ¿eh? Yo creo que de todas maneras tiene que clasificar el Cienciano del Cusco.

Enanitos Verdes, el show musical con Joan Tomás Avidesen. Hoy el grupo Río, el gran cierre con Son Tentación. Hoy sábado 15 de agosto del 2026. No tenemos que ir, punto final. Nos iremos a comer nuestro pastel de papa con nuestro rocoto relleno, por ahí una zarcita. Ah, ¿qué puede ser más? Mejor nos pedimos un triple, cachorro. Punto final para...

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4: En la 95.1, ya son la 1 de la tarde y 5 minutos.

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1: ¿Qué tal? Un feliz fin de semana, amigos de CRWH, cadena radial de habla hispana. Desde México, nos estamos escuchando por nostalgiafmradio.com. ¡Buen fin de semana!

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2: ¿Qué tal? ¿Cómo estás? Comenzamos Clásicos Seleccionados de una manera distinta con este tema de instrucción cívica, de cama en cama.

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¿Y por qué no nos imaginamos que estamos en un tren transitando alguna vía perdida de Argentina? Un tema del año 2001, Travis, Sin, Cantar. Y lo que ya estás escuchando es The Weeknd.

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2: Es tiempo de abrir este cuarto y último segmento del programa con este tema de mediados de la década del 80. Esta banda solo produjo un llamado LP con 5 canciones. La voz del ex vocalista de Led Zeppelin, nada más ni nada menos que Robert Plant, The Honey Drippers, Sea of Love,

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En los últimos minutos de clásicos seleccionados, Jim Morrison, The Doors, la gente es extraña. Mientras estás transitando o simplemente caminando en tu ciudad, seguimos con Mr. Mister, Carrie.

de House Martin con Belt, Construir. ¿Qué tal la pasaste estas dos horas? Espero que muy bien, por eso te esperamos la semana que viene. Y aquí Lucas Matías Pereira también te espera y te agradece el que nos hayas acompañado este tiempo. Dale, ¿nos estamos viendo, escuchando? Sí, sí, todo es posible. La semana que viene. Que la pases muy bien, un abrazo grande y cuídate. Chau.

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6: Escuche lo que el tiempo está diciendo. Son las 2 de la tarde y 8 minutos.

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Saludos, Ciudad Radio en Perú. Mucho éxito. Les saluda Joe Padilla de GrupoCreativas.com.

Hola amigos de la CRWH, desde la ciudad de Coronel Dubrati, en Argentina, y desde los estudios de Golden FM 95.5, le enviamos un enorme saludo y un fuerte abrazo. Saludos para la cadena radial Habla Hispana, WH. Ya nos escuchamos.

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Mujeres feministas, vamos a hablar sin tapujo. Tú pones la colcha y yo te la estrujo. 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

Hola amigos de Latinoamérica, desde Radio Tiempo Formosa, Argentina, estamos escuchando el ranking mundial de la semana. Unidos por la música, separados por la distancia. Saludos, cadena radial de habla hispana, CRHH.

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Desde Coscatlán, Puebla, México, estamos escuchando el ranking mundial de la semana. Saludos amigos de Perú.

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4: Directo desde Ecuador, donde nace y suena Beat Zone Radio. Llega a la cuarta posición en este conteo musical.

0: móvil y nos solicitó unos segunditos para dar un mensaje a CRWH, Cadena Radial de Habla Hispana y a nuestra audiencia.
1: Gracias por estos segundos y en Tarija, Bolivia, escuchamos el ranking mundial de la semana. Saludos a todos los amigos de Latinoamérica. Muchas gracias por el espacio.
0: Bueno, gente, acá concluimos con este espacio solicitado por un oyente para la radio y seguimos desde la central.

0: Saludos a mis amigos de la CRWH, cadena radial de habla hispana. Desde Maturín, Venezuela, les saluda Richard Oten a través de Solo Éxitos Radio.
1: Buen día, amigos, amigas de la CRWH. Les saluda Andy Morales, director de Retroviva Clásica Internacional en Medellín, Colombia. Para todos y todas, un abrazo lleno de bendiciones y nos encontraremos siempre aquí en la CRWH, cadena radial de habla hispana, desde la

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1: Hola amigos de la CRWH, cadena radial de habla hispana. Desde Adulto Contemporánea en Bogotá, Colombia, les saluda Joelia Aranda, voz oficial de la estación. Les enviamos un cálido abrazo a todas las estaciones que forman parte del Top News.
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3: Giovanni Villegas
4: y Dixiana Cambronero de Radio La Zona.
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1: ¡Acelera tu tiempo, amigo! ¡Ya son las 4 de la tarde! ¡Y 5 minutos!

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1: Estamos en FM Millennium, Gualeguaychú, Entre Ríos, Argentina. Gracias por permitirnos ser adictiva. Desde Millennium 94.1, un saludo grande para los oyentes de toda Hispanoamérica, desde este punto del planeta.

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3: ¡Acelera tu tiempo, amigo! ¡Ya son las 4 de la tarde y 38 minutos!

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momento triste para mí, porque tengo que despedirme de todos ustedes. Espero que disfrutaran este programa tanto como yo lo hice. Será hasta la próxima semana, cuando nos volvamos a reencontrar.

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4: ¡Sigue en movimiento! Son las 5 de la tarde y 8 minutos.

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0: ¿Qué tal, amigas y amigos? Muy buenas tardes. Comenzamos este recorrido por nuestra ciudad con este increíble clásico de la banda Simple Minds. De verdad, qué honor y qué dicha de poder saludarles en esta tarde. Desde ya comenzaremos a recorrer la ciudad más original y musical de la radio. Sean bienvenidos a la ciudad de los clásicos. Tengo el honor de saludar y de una vez dar la bienvenida a quien me acompaña esta bella tarde, Anjanet Palma. Hola, señorita Palma, buenas tardes.
1: Hola, mis classy lover. Feliz y bendecida tarde. De verdad, estamos agradecidos, primeramente con Dios, por tener ese inmenso placer de estar con todos ustedes. Bienvenidos a nuestro episodio número 115 de este año 2026. ¡Wow! Súper rápido sin nivel de, ¿sí? Ahora le vamos a presentar este excelente equipo que trabaja siempre para ustedes todas las tardes bajo la coordinación de la estación Kleiderman Groupon. En Instagram lo pueden conseguir como @DJKleiderman. Por acá les habla su amiga Anjanet Palma, certificado profesional 27.583 UCB, y musicalizando como siempre está en el control master nuestro querido Jesús Belmonte. Lo pueden conseguir en Instagram como @JesúsBHRadio, y por supuesto en la producción del programa, y también quien me acompaña aquí al lado, nuestro querido Signi Verde, certificado de locución profesional 18.632. Ajá, viste, Sidney, que sí me lo sé. Qué bueno. Su Instagram lo pueden conseguir a través de @SidneyVerdeLaVoz.
0: Hoy tendremos 120 minutos con la mejor música de la ciudad de los clásicos.
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0: Ok, un día como hoy en el año de 1984, esta hermosa canción de la banda The Cars sale al ruedo musical convirtiéndose en el clásico número uno en pocos días. Drive es parte del tercer disco de esta banda de rock synth-pop originaria de la ciudad de Boston. Seguimos con más efemérides musicales acá en la ciudad de los clásicos.
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0: Amigas y amigos, avanzamos con la mejor música acá en este recorrido musical por la ciudad de los clásicos. Bienvenidos nuevamente para todos nuestros oyentes y classic lovers que se conectan a esta hora con nosotros. Estamos en nuestra segunda parada de esta tarde. Aquí les recordaremos qué pasó un día como hoy en este maravilloso mundo de los clásicos. Anja.
2: Sí, y ahora vamos a comenzar, Sidney y mis queridos classic lovers, con las efemérides de hoy. ¿Qué conmemoramos hoy en día? Hoy día, Día Mundial del Señor de la Noche.
0: De Batman.
2: Es así,
0: de Batman. Caballero de la Noche.
2: El caballero de la noche.
0: Sí, señor.
2: Y también se celebra el Día Internacional de las Ballenas y los Delfines. Ahora seguimos con los cumpleañeros en el mundo artístico y de la música. ¿Quiénes están o estuviesen de cumpleaños un día como hoy? Y llegando a 67 años, el cantante y músico argentino Pedro Aznar, compositor de algunas bandas con Spinetta y Soda Stereo. De cumpleaños número 65, el señor Martín Gore, tecladista, vocalista de la banda techno de Depeche Mode. Y de cumpleaños en el día de hoy, el guitarrista de la banda Guns N' Roses, el señor Saúl Jackson, mejor conocido como el archiconocido Slash. Está soplando, señores, 61 velitas, el señor. Ahora este es el señor del sombrero de copa del rock.
0: Sí, señor, conocido ampliamente por eso, el señor del sombrero de la copa de rock. Vamos ahora con los acontecimientos en el mundo artístico y de la música. Un día como hoy, pero en 1988, llegaba a la cima del Billboard el tema del cantante norteamericano Richard Marx, llamado How Long. También en 1988, un día como hoy, la banda Def Leppard llega al número uno de las listas gracias a su canción llamada Hysteria. Con este disco, la banda se consagra internacionalmente en el mundo del hard rock. Un día como hoy también, pero en 1988, una hermosa balada llamada The Flame de la banda Cheap Trick trepa al puesto de honor en las listas, quedándose allí por 3 semanas. También un día como hoy, la banda The Police, en 1983, lanza el tema Synchronicity 2 como parte de su último trabajo juntos, llamado Synchronicity. En el año 2011, un día como hoy, fallecía la cantante británica Amy Winehouse por una intoxicación alcohólica combinada con estupefacientes. Además de una gran depresión, Amy nos dejó cuando solamente tenía 27 años. Vamos a despedir las efemérides de hoy con un par de clásicos increíbles e inolvidables que vale la pena recordar. Synchronicity, de la banda The Police, y los chicos de Cheap Trick con The Flame. La historia musical solo la vives aquí en la ciudad de los clásicos.
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1: Amigas y amigos, es hora de conocer lo último del espectáculo y en esta ocasión con noticias que conmueven realmente. Una ola de artistas se une en solidaridad con la causa Unidos por Venezuela. Un próximo concierto benéfico en Miami organizado para recaudar fondos destinados a las familias y comunidades afectadas por los recientes terremotos en Venezuela.
2: Uniéndose a esta iniciativa humanitaria creada para apoyar la recuperación y reconstrucción de nuestra Venezuela, están, por ejemplo, Marc Anthony, Ricardo Montaner, Faye, Jace Wheeler, Elena Rose, Silvestre Dangón, Gente de Zona, Mau y Ricky, Olga Tañón, Lazo, San Luis, Piso 21, Alex, Samira Zambrano, Enrique Santo, Luis Chatén. Y bueno, imagínense ustedes, más artistas, celebridades del mundo del radio, de la televisión y también de las redes sociales, también están pronto por anunciarse próximas uniones y artistas que se van a estar en esta... en este concierto Unidos por Venezuela.
1: Y hablando de ese concierto benéfico, así como el Telemaratón Internacional, está liderado por el CMN, o sea, el Maestro Care Foundation. También estará Televisa, Univision y Pimiento Entertainment, con el apoyo de iHeartRadio, Spotify, Creative Link, EV Productions, también Arco Entertainment, y también se llevará a cabo, este evento se llevará a cabo el 16 de agosto a las 6 de la tarde, hora del este de los Estados Unidos, en el Casella Center de Miami. Este evento también será transmitido en vivo en los Estados Unidos, América Latina y en las plataformas digitales, Anja.
2: Unidos por Venezuela es una respuesta a estos devastadores terremotos ocurridos, como ustedes saben, el pasado 24 de junio, y las donaciones podrán realizarse durante la transmisión a través de los códigos QR, mensajes de texto, plataformas digitales, contribuciones corporativas, campañas de donaciones equivalentes, y los fondos recaudados de dicha actividad serán administrados por reconocidas organizaciones humanitarias internacionales para responder a estas necesidades que irán surgiendo durante las distintas fases de recuperación. Así lo han dicho en un comunicado oficial todas estas organizaciones.
1: El concierto también mostrará reportajes especiales sobre los esfuerzos del rescate, el trabajo humanitario en el país y testimonios de sobrevivientes para demostrar aún más la fuerza y la resiliencia del pueblo venezolano. Los boletos para Unidos por Venezuela están de venta ya en Ticketmaster, un gran concierto que están organizando en Miami, agradeciendo infinitamente por todo ese apoyo humano, material y abocados, tanto compatriotas y personas de varias nacionalidades en pro de los afectados de nuestro país.
2: Sí, señores, y seguimos trabajando, pero eso sí, conscientes que se sigue esta dura situación. No dejen de publicar, como siempre lo hemos dicho, eso sí, publicar con responsabilidad, de donar, de buscar la ayuda pertinente donde usted pueda sumar. Con esta bonita y esperanzadora noticia de Unidos por Venezuela, vamos a hacer un corte musical y ya regresamos con la ciudad de los clásicos.
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1: Comenzamos con la sección más rockera de la radio. Hoy en Inmortales del Rock tendremos una banda de rock pop muy comercial, de nombre muy particular, pero con una gran música y una puesta en escena magnífica. Amigas y amigos, Maroon 5 es una de esas bandas de pop rock estadounidense que se formó por allá en el año 2001 en la ciudad de Los Ángeles, California. En sus inicios, estos panas se hacían llamar Caras Flowers, o las flores de cara. Eran adolescentes

0: que les hizo ganar amplia gama de fanáticos y sobre todo un premio Grammy. En el 2007, un nuevo disco llamado Sugar, con éxitos como, por ejemplo, Makes Me Wonder, Wake Up Call y la misma canción Sugar. Este álbum fue muy bien recibido y muy vendido realmente. Su tercer álbum, llamado Hands All Over, del año 2010, presentó ese éxito que de verdad los catapultó a la fama internacional. Moves Like Jagger, Muévete Como Jagger. Ellos vendieron allí millones de discos en todo el mundo. Maroon 5 sigue activo en la escena musical. De hecho, está realizando en 2026 en Asia, Norteamérica, y vienen para Latinoamérica a final de año con sus clásicos y su nueva música. Se vienen sorpresas por allí para los amantes del rock pop sinfónico de Maroon 5. Despedimos la primera hora con este clásico de Maroon 5, This Love, y en la próxima hora más de La Ciudad de los Clásicos. Regresamos en breve.
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3: Es hora de mejorar su tiempo. Ya son las 6 de la tarde y 8 minutos.

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0: Iniciamos nuevamente la ciudad de los clásicos. Estamos en la segunda hora con este excelente clásico de los chicos de Maroon 5. Jesús Belmonte manejando tu música y ante el micrófono con mucha historia retromusical, Anja Pam y Sidney Verde.
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0: Bienvenidos a una nueva cápsula aquí en la ciudad de los clásicos. Hoy viajamos a 1985, por allá bien lejos. Vamos a viajar a Madrid, así a la movida de los 80, para recordar el grito de guerra de una generación que se convirtió en una malcriadez amorosa, de hecho en el éxito más grande del pop en español. Estamos en la historia de Devuélveme a mi chica.
2: Aunque muchos la conocen simplemente como Sufre Mamón, la canción es una crónica de una venganza adolescente. El cantante de la banda, David Sommer, la escribió basándose en un hecho real. Su novia lo dejó por un chico que tenía un Ford Fiesta blanco y un jersey amarillo. Ahora, según David, era un chico pijo, que en España significa como un chico fresa o un chico cifrino, como decimos acá en Venezuela.
0: Ciertamente, Anja, la genialidad de esta letra radica en la honestidad brutal y de hecho divertida. Tiene rasgos de balada, pero no lo es. O no es un tema de corazón roto, de hecho. Es una amenaza humorística, donde se planean hasta polvos pica-pica y ataques con macarrones, ¿no? Bueno, fue esa rebeldía de David y a la vez decepción por perder a su chica por otro chico de mejor nivel. Como dirían por ahí, hoy día es un tema bien orgánico que conectó con millones de jóvenes en España y Latinoamérica.
2: Bueno, ajá, un inciso, bueno, sería dos. Yo tuve el disco, yo era uno de esos chicos adolescentes que tuvo ese chico. Pero ¿sabían un dato curioso? Que al principio la canción fue censurada en algunos países de América.
0: Sí.
2: Intentaron frenar o censurar entonces la canción por la palabra mamón. Pero sin embargo, la fiebre del Sufre Mamón fue tan grande que los hombres G, que terminaron ganando la batalla, no solo vendieron discos, sino que crearon los Hombres G Manía, llenando estadios, provocando el mismo caos que los Beatles, pero con acento madrileño.
0: Sí, señores, en la actualidad, o sea, hoy, el Ford Fiesta Blanco ya es un auto de colección. El jersey amarillo no se usa mucho, pero el sentimiento de la canción aún se mantiene. Y la gente que conoce este superclásico aún sigue gritando:
2: ¡Sufre, mamón!
0: Suban el volumen porque aquí están los Hombres G para que le devuelvan a su chica al señor David Sommers. En la historia detrás de un clásico.

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4: Continuamos recorriendo la ciudad de los clásicos. Llegamos a la calle donde los artistas cantan en español. Bienvenidos a Retro Hispano. Ok, hoy no los llamaré panas, les diré parceros. Porque nos vamos al hermano país, sí, nos vamos a Colombia, cuna del vallenato y la cumbia. Pero también nuestro hermoso país ha sido uno de los lugares que más ha producido artistas internacionalmente en estos últimos 35 años. Por eso, nuestro invitado de lujo es un colombiano talentoso, Anja.
5: Sí, se llama Juan Esteban Aristizábal Vázquez, mejor conocido por la unión de sus dos nombres, Juanes. Este gran músico nació en la ciudad de Medellín un 9 de agosto de 1972, mayormente conocido. Es un cantante, compositor, excelente guitarrista, es diseñador industrial de profesión. Juanes está dedicado al pop latino y al rock en español, donde magistralmente combina ambos ritmos musicales y también como la cumbia.
4: Juanes se declara fanático del rock, sobre todo de las bandas Metallica y Kiss y Queen, sobre todo. A los años 15 años, Juanes comenzó su trayectoria musical en una banda de rock pesado o heavy metal llamada Equimosis, con la que publicó 6 álbumes, logrando reconocimiento en todo su país. Decide lanzarse como solista en el año 2000 con el álbum Fíjate Bien, logrando buenos comentarios de la crítica especializada. En el año 2002 ratifica su calidad con un trabajo realmente muy bueno con la canción Un Día Normal, consiguiendo destacarse en toda Latinoamérica.
5: En el 2004 lanza el álbum Mi Sangre, que le genera superventas internacionales a finales del 2007. También saca a la luz pública La Vida Es Un Ratico, con un gran éxito internacional. En el 2012 publica el álbum Juanes MTV Unplush, incluido entonces esas 3 canciones nuevas. En el 2014 publica su álbum Loco de Amor. Y en el 2017 lanza otro álbum llamado Mis Planes Son Amarte. En síntesis, Juan Esteban ha colocado 32 canciones en los primeros puestos en su carrera. Además, les cuento que Juanes ha sido galardonado con 26 premios Grammy Latinos, 4 Grammys internacionales, 11 premios MTV, 9 premios Lo Nuestro, 12 premios Nuestra Tierra. ¿Qué les parece?
4: Increíble realmente, Juanes. 16 millones de álbumes a nivel internacional ha vendido este talentoso artista. Juanes, además, posee el mayor récord logrado en premios Grammy Latinos obtenidos por un cantante junto a Juan Luis Guerra y El Residente, con 26 logros. En 2025 fue a Latinoamérica, estuvo en México, estuvo en Estados Unidos, estuvo en Medellín, en muchas ciudades. Juanes, en este momento, en el 2026, tiene un concepto muy personal. El ícono colombiano sacude el año con un nuevo álbum llamado Juan Esteban. Un viaje sonoro que explora su dualidad entre el rock y la cumbia, dado que recientemente tiene un éxito con la gente de Raguayana que se llama Time Lives de Sol.
5: Y actualmente recorre el mundo con su World Tour 2026, confirmando que su esencia sigue más viva que nunca y además sigue apoyando a los venezolanos. En estos momentos, en sus cuentas personales e instituciones a su cargo, para eso sí, colaborar con insumos a los afectados por el terremoto recientemente acá en Venezuela. Más información a través de su cuenta @juanes en Instagram. Y ahora, ¿qué les parece disfrutar de 2 excelentes temas? Estás en Retro Hispano por la ciudad de los clásicos.
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1: Amigas y amigos, hoy nos paseamos por lo más top de las décadas pasadas. Hoy la sección será para el séptimo arte, películas más taquilleras de la década de los 90. Acompáñanos para ver si alguna de estas está entre tus favoritas. Iniciamos con la que lleva el trono, ¿sí? Titanic, de 1997, la cual marcó un hito histórico al recaudar 2.264 millones de dólares a nivel mundial, y hasta la fecha es la película que más ha tenido espectadores en el mundo, unos 400 millones, superando a Avatar, en ese sentido ganando 11 premios Oscar.
2: Y seguimos en este conteo. En el puesto número 2 se encuentra Star Wars, episodio 1. La amenaza fantasma de 1999, recaudando para ese entonces 924 millones de dólares, recibiendo 3 nominaciones al Oscar. En el puesto número 3 está Parque Jurásico o Jurassic Park de 1993, recaudó 914 millones y es la primera de la saga de las películas más famosas, eso sí, de los dinosaurios, y ganó 3 premios de la Academia. Ahora, en el cuarto lugar, conseguimos al Rey León, de 1994, recaudó 763 millones y es una de las mejores películas animadas, eso sí, del séptimo arte.
1: Seguimos con las últimas 5 películas de este top de los films más famosos de los 90. En el puesto número 5 está El Día de la Independencia, del año 1996. Esta película recaudó 817 millones. Ganó un premio Oscar por sus efectos visuales. Vamos ahora con la posición número 6. Está la película Forrest Gump, de 1994, de mis preferidas realmente. Una de las buenas películas del gran actor Tom Hanks. Ganó un premio Oscar como mejor actor en los premios de la Academia. Además, la película se llevó 5 estatuillas. Recaudó 677 millones de dólares. En los últimos 3 puestos de la lista están El Sexto Sentido, de 1999. Excelente película que recaudó 672 millones. Película de suspenso. En el sitial número 8 está El Parque o El Mundo Perdido, Parque Jurásico, de 1997. Siguiendo con la saga, esta película recaudó 668 millones. En el puesto número 9, la famosa película Hombres de Negro, Men in Black, de 1997, recaudó 589 millones. Y cerrando el top está Armagedón, de 1998, que recaudó 553 millones de dólares.
2: 10 excelentes películas que fueron estrenadas durante la época de los 90. Difícil, cierto, escoger solo una. Solo de esas películas que puedes ver una vez más en cualquier momento, están súper recomendadas. ¿Qué les parece? Vamos a comer cotufas. Escuchar un par de buenos temas de estas películas. Mi Corazón Seguirá, de Celine Dion, de la banda sonora del Titanic. Y luego Aerosmith, con No Quiero Perderme Nada, de la película Armagedón. Esto fue el momento retro del día.
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1: En el espacio tecno de hoy, la figura y el talento de este DJ es perfecta, porque este proyecto representa ese sonido pulido del Italo Disco de los 80, que luego evolucionó hacia el Eurobeat y el tecno melódico de los 90. Amigas y amigos, nos detenemos un par de minutos con una figura que es sinónimo de elegancia en la pista de baile: Alan Barry. Alan Barry no era solo una persona. Alan Barry es un proyecto musical del legendario sello Time Records. La voz que escuchamos, esa mezcla de melancolía y fuerza, que pertenecía originalmente a Marco Farina, un cantante y productor italiano que definió cómo debería sonar el Italo Disco antes de que el tecno se apoderara del mundo. A mediados de los 80, Alan Barry irrumpió con una producción impecable. Sus temas no eran solo para bailar, sino que tenían una mezcla de sintetizadores que anunciaba lo que vendría en la década siguiente. Si hablamos de Alan Barry, tenemos que hablar de sus clásicos. Come On, de 1986, su mejor carta de presentación, con ese bajo galopante, el sintetizador puro y duro de los 80. Tell Me The Reason es un clásico de las pistas que jugaba con efectos vocales muy avanzados para su tiempo. Beating of Love es la esencia del disco Italo Pop de los 80. Y Ring the Bell, un temazo que llegó a las mejores discotecas. Alan Barry logró que el sonido italiano dominara no solamente los clubes de Roma o Milán, sino que también logró que se convirtiera en un fenómeno de cultura en Japón, en toda Latinoamérica y sobre todo acá en Venezuela, donde sus discos de vinilo eran tesoros para cualquier DJ y las grandes minitecas. Escuchemos, recordemos y bailemos un par de buenos clásicos de Alan Barry.